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0: Son las 10 en punto de la mañana.
1: Un día más acompañándote con el mejor sonido, el sonido que llega a esta hora hasta tu estación y que se llama Los Super 20. Soy Manu Gordillo y te doy la bienvenida.

Y esta maravillosa voz es la de la sevillana Elena Vargas. Y lo que nos dejaba es una canción urbana llena de sentimiento y rebeldía. Se llama Somos o no somos.

ganaron el Grammy Latino como artista revelación en el año 2007. Fue además el año en el que presentaban su proyecto Esta es mi vida. Te hablo de los mexicanos Jesse y Joy. Llegan ahora con una de las canciones de ese proyecto. Esto es lo que soy.

Mar Lucas y Juan Duque unen fuerzas en Contigo, esta colaboración que fusionaba el pulso del afrobeat con la cadencia del dancehall, y además sus voces se complementaban con un ritmo contagioso y un sonido que combinaba lo mejor de la escena española y colombiana. Ahí estaban Mar Lucas, Juan Duque, Contigo.

Y esta canción está compuesta por la banda española Seguridad Social y fue publicada en el año 1993, aunque en 2002 la volvían a presentar de esta manera. Quiero tener tu presencia, Seguridad Social.

Es un viaje introspectivo donde la vulnerabilidad se encuentra con la esperanza y cada acorde refleja el proceso de sanación personal. Es este tema que nos dejaba Dion Lewis, llamado I am getting well, estoy mejorando.

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Es el sonido de Jesse Royez, el que acabamos de escuchar con esta canción, NYB. Desde Canadá, Toronto, es uno de los éxitos de su proyecto Paid in Memories, pagado en recuerdos. Low Rise Jeans, así es como se llama esta canción. En español significa vaqueros de cintura baja, vaqueros de talle bajo. Es la canción que suena y que compartimos ahora. Nos la trae Demi Lovato desde los Estados Unidos.

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De padre murciano y madre catalana, una de sus pasiones desde bien pequeño, aparte de la música, fue el fútbol. Te hablo de Dani Flaco, y es que está preparando un nuevo proyecto. De momento nos adelanta este sencillo, Hedonistas. Ya no...

Nació el 11 de septiembre del año 73 en Italia. Se hace llamar Ingrid Alberini y llegaba en el año 2003 con exitazos como este. 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

0: Vale, ya tengo preparado un nuevo bloque de éxitos dispuestos para sonar. Solo hay que darle al play. Así que no te vayas porque enseguida más éxitos. Continuamos aquí en los Super 20.
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Y esta es una de esas colaboraciones donde la suma de estilos multiplica el impacto. Es el single que se mueve entre la introspección y la euforia. Es el tema que acaban de presentar llamado Feel Alive, sentirse vivo. Y Lenium, Bastille y Davin.

Y este es el pelotazo que lanzaban juntos Jennifer López y David Guetta. La canción discotequera que escuchábamos llamada Save Me Tonight.

Y ahora presta atención porque llega una canción que trasciende en el tiempo. Es el éxito de India Martínez, que ya suena. La artista cordobesa con alma flamenca fusiona su voz con la tradición del mariachi en esta balada intensa, incluida además en su 10º álbum Agua Chile. Una mezcla de culturas que demuestra su versatilidad y pasión por la música. Te quedas con ella, India Martínez.

recordando este éxito de la rumana Ina, incluido en su proyecto de 2011, I Am The Club Rocker. ¿Te suena, verdad? Club Rocker.

La reconocida rapera, cantante y compositora argentina no se cansa de conquistar géneros. Ahora nos ha traído esta colaboración junto a nuestro artista español, Saiko. Así sonaba Perros y Gatas.

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junto al compositor ganador del Grammy Latino y referente de la nueva ola de música mexicana, han llegado las hermanas Hash con esta canción. Te hablo de Adriel Favela y del éxito que nos presentaban llamado 1, 2, 3 segundos.

0: Y fue gracias a artistas como Juan Magán que impulsaron la música latina en nuestro país cuando conocimos exitazos y artistas como ellos. Wisin y Yandel con su tema más famoso en nuestro país, 2009. Wisin y Yandel junto a Ventura, Noche de Sexo.
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0: Y lo que ya escuchas es lo que presentaban después de 12 años sin editar temas nuevos. Te hablo de OBK y de esta canción que lanzaban como primer single de su nuevo álbum tras esos 12 años. La canción, la escuchamos, se llama Maldita Mujer. Es el sonido de OBK.

Ahora quédate conmigo, vamos a viajar al pasado. Ya sabes que me gusta recordar éxitos de artistas como, por ejemplo, Paulina Rubio en 2006, y dentro de su álbum Ananda nos dejó este sencillo, Ayúdame.

Es la voz y el sonido de Natalie Imbruglia, que llegaba con su álbum Algoritmo, y con este sencillo que incluía en él, Upside Down, al revés.

Stay if you wanna dance, quédate si quieres bailar. Así es como se llama esta canción que acabamos de disfrutar. Pop con pulso luminoso que llegaba de la mano de Miles Smith.

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Sonido urbano con acento de Cádiz. Son Lérica, el dúo formado por Tony Mateo y Juan Carlos Arauzo, que para este tema llegaban junto a los del Control. La canción se llama Chándal Oversize.

fue el que llega ahora. Recordamos un éxito del año 2002 publicado en un proyecto que además se llama igual que este sencillo. Bounce, rebotar, llega Bon Jovi.

0: Seguimos, no paramos, los éxitos continúan rodando por aquí contigo en la fórmula de los Super 20. Vamos a por un nuevo bloque, así que no desconectes. Es más, yo te digo que subas el volumen, porque los que llegan ahora seguro que te van a gustar. Lo dicho, continuamos.
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El Observador, así es como se llama. Es el tema que acaba de lanzarnos Louis Tomlinson, The Observer. Otro de los temas de la versión extendida de su álbum, ¿Cómo llegué aquí? How did I get here?

La icónica banda Duran Duran se unía a Nile Rodgers en esta canción que nos dejaban y que acabamos de compartir juntos. ¿Sabes cómo se llama? Free to Love, libre para amar.

Nos hemos adentrado en el proyecto de Hilary Duff llamado Most Wanted y lanzado en el año 2005, un álbum donde encontramos, entre otros éxitos, esta canción llamada Fly.

abre una gira de conciertos con la que recorrerá España de punta a punta y además parte de el otro lado del charco. Te hablo de Sofía Ellar. Lo que acabas de escuchar es su último lanzamiento. Esta canción se llama C'est la vie.

Esta es una de las propuestas más interesantes y más importantes del álbum de Melendi, que titulaba con el nombre de Pop Rock, un proyecto en el que el asturiano nos dejaba esta canción, Mentiras Arriesgadas.

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2: 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Una dosis perfecta de ritmo y energía para recargar las pilas, bailar, cantar y olvidarte de todo lo que te agobia. Ya suena, ya se me olvidó.

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Así es como se llama esta maravillosa canción que disfrutábamos contigo. Es uno de los éxitos que los chicos de Celtas Cortos nos ofrecían en su álbum Vivos y Directos, un proyecto de 2012.

Desde Madrid, esta es la voz de Borja, con un tema que se convertía nada más salir en un himno de aceptación y belleza interior. Somos perfectos. Es una de esas canciones que con el tiempo se aferran a la banda sonora de nuestras vidas por su mensaje atemporal y su melodía envolvente. Recuérdala, Somos perfectos, de Borja.

Vente conmigo ahora porque vamos a recordar un éxito del pasado, concretamente de los madrileños Iguana Tango. Para ello viajamos hasta el año 2011 y nos quedamos con su álbum Demasiados Lobos Aullando a una Sola Luna. En ese proyecto nos dejaron exitazos como el que llega ahora, Invítame a Subir.

Y ahora llega una de las joyas inéditas del productor sueco Avicii, publicada de forma póstuma en 2025. Forma parte de su álbum Avicii Forever, Avicii para siempre, y cuenta con la participación en esta ocasión de Ella King, una voz que le da fuerza a este viaje sonoro entre la melancolía y la libertad. La canción se llama Let... Los éxitos que dejan de rodar, pero por hoy, claro está, mañana vuelvo a estar contigo a la misma hora, aquí en tu radio, con todos los éxitos que ponemos de moda, como siempre, en los Super 20. Ha sido todo un placer acompañarte. Recibe un saludo de Manu Gordillo. Mañana te espero, no faltes. Adiós.

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Buenos días, Guijuelo. Es el lunes 13 de julio. Afrontamos este primer programa de esta semana, una semana donde, bueno, pues también vamos a tener diferentes propuestas después de un fin de semana que ha sido también aquí muy activo en nuestra localidad. Vamos con este Guijuelo de verano, que ya saben que les va a acompañar hasta la 1:30 de la tarde, y en él vamos a intentar contarles todo lo que está sucediendo en Guijuelo y en la comarca. Ya saben que también, pues en este programa especial de verano, pues también concentramos la actualidad del deporte, que también tiene cositas en positivo, porque el Club Deportivo de Guijuelo, de hecho, ya ha anunciado su primer fichaje de la temporada. Hablaremos de todo ello, pero antes, pues en el día de hoy les queremos, pues eso, dar un vistazo a lo que ha pasado en el fin de semana, que quizás aquí en Guijuelo pues se ha concentrado en las bicis, con esa sexta edición de la Vuelta Ciclista a Guijuelo, viernes con la contrarreloj por equipos, sábado y domingo con esa etapa que comenzaba el sábado en Plaza Mayor, acababa en Príncipe Felipe, y el domingo por la mañana era el turno de la salida desde Magis a Guijuelo para llegar de nuevo a Príncipe Felipe. Ha sido sin duda los protagonistas, esos en torno a 200 corredores, 40 equipos, aunque uno de ellos doblaba con el Magisa Guijuelo, y la verdad que, bueno, pues mucha expectación con gente, especialmente de esos padres y esos aficionados que llegaban de diferentes puntos de España, y además también de Portugal, porque además un portugués se llevó la victoria. Luego, en el tiempo del deporte, le hablaremos también de más del tema deportivo, y como no, también el sábado San Cristóbal pues también tuvo su protagonismo con esa Eucaristía, y luego con la participación de vehículos, de camiones, que además, bueno, pues hicieron ese tradicional desfile por las calles de Guijuelo. Y la semana pues también comienza en verano en Guijuelo, ese programa, ya saben, para conciliar la vida familiar y laboral, con tres ubicaciones: centro joven, donde están un poco los más mayores, los medianos, que se encuentran en el pabellón municipal, y los más pequeños en el recinto de espectáculos. Bueno, pues ya tenemos encima de la mesa todas las actividades que van a realizar a lo largo de esta semana, que quizás, bueno, pues destaca de nuevo una excursión, en este caso para los más mayores, que se van a marchar de excursión al Acuópolis. Vamos a poder disfrutar de esa propuesta especial. Bueno, luego les contaremos también cómo queda esta semana en verano en Guijuelo, que continúa, y si no me equivoco ya es la tercera semana de esta propuesta de verano en Guijuelo. Más cuestiones, pues tenemos que hablar también el día de hoy de un convenio cárnico, del acuerdo alcanzado y de una próxima reunión que se va a celebrar de manera extraordinaria para esa negociación del convenio cárnico. Representantes de la Asociación Nacional de Industria de la Carne de España, ANICE, la Federación de Empresarias de Empresarios de Carnes e Industrias Cárnicas, FECCIR, y también la Asociación de Empresarios de Mataderos y Comercio de Carnes, bueno, pues han valorado esa comunicación y ese acuerdo de manera positiva. Van a haber otra posible reunión que se va a celebrar la próxima semana, el día 23 de julio, así que, bueno, queremos dar un vistazo a cómo está ahora mismo las negociaciones entre el sector empresarial y, en este caso, los diferentes sindicatos dentro de ese convenio cárnico. Próxima reunión, 23 de julio. También les contaremos más detalles al respecto. La comarca, bueno, pues en la comarca también San Cristóbal ha sido protagonista, especialmente en municipios como El Tejado, como Santibáñez de Béjar, que tenían un programa un poquito más extenso. Bueno, en otros municipios también se ha realizado de una u otra manera esa bendición de coches, de motos, de diferentes vehículos, y bueno, pues también en otros municipios, como decimos, lo han celebrado. Además, en otros municipios pues también este fin de semana pues han tenido propuestas en Los Santos, en Gallegos, así que le hablaremos de todo ello. Y además nos tenemos que ir hasta San Esteban, porque el ayuntamiento de esta localidad ha puesto en marcha una nueva estación meteorológica, que también, bueno, pues le hablaremos de todo ello y lo que supone en este caso esa nueva estación meteorológica en el municipio de San Esteban de la Sierra. Además, hoy tenemos teatro, tenemos diferentes propuestas teatrales, tanto en El Tejado como en Puente del Congosto.
Y no sé, seguramente que ya han escuchado la fecha del 12 de agosto. Ya saben que el 12 de agosto es el eclipse solar. Y bueno, pues queda un mes. Ayer se cumplía, era el 12 de julio, así que queda un mes para esa fecha. Y es que, bueno, pues de diferentes instituciones, a nivel también del gobierno, pues están pidiendo una serie de recomendaciones. Ya no solo para ver el eclipse, que hay que cuidarse, especialmente no ver al sol directamente, hay que protegerse y verlo con elementos que nos ayuden a no tener ninguna lesión en los ojos, pero es que, bueno, pues la previsión es que va a haber desplazamientos, y aquí en España pues somos desplazamientos de última hora, así que, bueno, pues están pidiendo sobre todo precaución, porque, bueno, sobre todo en nuestra provincia el eclipse podría llegar en torno a las 7:30 de la tarde, terminar en torno a las 9:30, y bueno, pues esperan desplazamientos, y bueno, desde el gobierno están intentando organizar todo ello, porque, bueno, pues se prevén retenciones y problemas para ese 12 de agosto. Queda un mes justo y les queremos dar detalles de cómo va a ser ese eclipse solar y sobre todo las recomendaciones que nos piden para ese día del 12 de agosto, que además, bueno, pues hemos hablado cuando hemos estado en Fitur, que además todas las comunidades, incluida la nuestra Castilla y León, uno del gran protagonista de su programa era ese eclipse solar que podremos ver ese 12 de agosto. En torno a la 1:45, más menos, dejaremos el espacio para el deporte. Hablaremos con el nuevo jugador del Club Deportivo Guijuelo. Primer fichaje, llega un salmantino. Ya saben que el Guijuelo de momento lo que quiere hacer es pinar el mercado de Guijuelo, de Salamanca, luego de Castilla y León y luego del resto. Bueno, pues el nuevo fichaje es Sergio Astu, es un salmantino que viene de Unionistar B. Les hablaremos de salidas porque tres jugadores importantes la temporada pasada han comunicado que no van a continuar en el Guijuelo, y dentro de un ratito está prevista que se produzca una nueva renovación, así que si no nos fallan las cuentas con ese fichaje y la nueva renovación, que todavía no la vamos a aguantar hasta que no se haga oficial, que se va a hacer dentro de un ratito, esperemos que a la 1:45 se la podamos contar, pues ya tenemos en torno a 4 futbolistas en este nuevo proyecto de María Hernández junto con Jorge García, el nuevo técnico del Club Deportivo Guijuelo. Les hablaremos también de cómo ha quedado esa sexta edición de la Vuelta Ciclista Guijuelo, ya en ese aspecto deportivo, donde el portugués José Gómez se llevó la victoria, y les queremos hablar de pádel, porque este fin de semana también Guijuelo acogía el provincial de pádel con victoria de los nuestros, con victoria de Javi Rubio y de Mauro Ollas, así que ya tienen esa cita con la Copa de Castilla y León de Campeones, que de nuevo será en Guijuelo, sábado y domingo en las pistas municipales de pádel. Y cómo no, pues miraremos a ese diario impreso de la provincia de Salamanca y al resto también de titulares virtuales. Bueno, pues este es el menú que les hemos preparado para este primer día de semana que comienza hoy con este programa del 13 de julio. Como decimos siempre, que si quieren estar bien informados de lo que sucede en Guijuelo y en la comarca, nosotros les recomendamos que continúen aquí en la sintonía de Radio Guijuelo, más o menos hasta la 1:30 con el Guijuelo de verano, y luego ya saben que les contamos toda la información, les resumimos toda la información del día en el informativo. Sean bienvenidos, muchas gracias por seguir confiando en este equipo de Radio Guijuelo.

0: semana.
1: Y en primer lugar, vamos a ver cómo viene el tiempo para esta jornada de hoy. Echaremos un vistazo al fin de semana, porque de hoy al próximo domingo van a subir las temperaturas 10 grados.
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1: Y hoy va a ser la jornada más fresquita del verano. Al que no le guste tanto el calor como a mí, por ejemplo, pues en el día de hoy vamos a estar bien. Luego ya, a lo largo de toda la semana, pues las temperaturas van a subir ligeramente, porque hoy, lunes 13 de julio, cielos parcialmente nubosos que van a dejar espacio al sol a lo largo de la jornada, con temperaturas que ya está bien, llegarán hasta los 27 grados de máxima, las mínimas se van a quedar en los 12. Para mañana martes, pues suben 4 grados, ya van a pasar de los 31 grados y va a ser un poco la tónica que vamos a tener a lo largo de toda la semana. Miércoles 30 grados, jueves 29, nos vamos a mover en esa horquilla de los 30, 29 grados hasta el próximo viernes, con las mínimas que se van a quedar en torno a los 12, 13 graditos, pero el sábado, pues bueno, suben las temperaturas hasta los 32 grados y a día de hoy, que todavía es pronto, el domingo dan 37 grados en Guijuelo con temperaturas mínimas de 15 grados. Así que hoy va a ser el único día donde vamos a estar por debajo de los 30 grados, vamos a llegar a los 27 grados de máxima. A partir ya de mañana, pues el termómetro subirá a los 30, incluso rebasará en muchos días de la semana, especialmente ese domingo, que se esperan 37 grados, así que pues refresquense como puedan, bajen a la piscina municipal, que ahí se está fresquito y a la sombra, así que bueno, pues pueden disfrutar del verano mojándose, porque de momento las temperaturas, ya digo, hoy por debajo de los 30, pero a lo largo de la semana subirán por encima de los 30 grados. Mañana pues tendremos unas temperaturas que subirán en torno a los 4, así que estamos en verano y de nuevo parece que va a venir otra ola de calor.
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0: 12 y 18, y en primer lugar, bueno, pues queremos conocer un poco más cómo ha sido el fin de semana en nuestra localidad, sobre todo, bueno, podemos decir con tres protagonistas, aunque quizás el pádel un poquito menos porque era a nivel provincial, pero teníamos pádel, teníamos mucho ciclismo y teníamos también esa fiesta de San Cristóbal. María Rico, ¿qué tal? Buenos días.
1: ¿Qué tal? Muy buenos días. Pues la verdad que ha sido un fin de intenso, con mucha actividad, con mucho movimiento en nuestro municipio, pero con movimiento desde pues mitad de semana, que es cuando empezaban a llegar ya los diferentes equipos que participaban en la sexta edición de la Vuelta Ciclista Cadete Aguijuelo, el Challenge, porque la primera de las pruebas arrancaba a eso de las 6 de la tarde, 7, bueno, ya había ambientillo un poquito antes, pero pasada media tarde del viernes en la Plaza Mayor de Aguijuelo, días antes ya veíamos bastante movimiento. Ahora, mira, chapó, antes de empezar a hablar de qué ha supuesto esto para Aguijuelo, cómo se ha celebrado, chapó para la organización, ¿eh? Porque es verdad que contaban con diferentes puntos de inicio, de llegada a la meta, y había una buena organización, bastante rápidos. Chapó por ellos, porque se necesita a muchos voluntarios, a muchos trabajadores, muchas empresas que están detrás de esta organización de diferentes pruebas. Se nota que llevan ya varias ediciones, claro. Se nota que son profesionales, y es verdad, porque había un poco como de... A ver, había un poco, el viernes por la tarde había un poco de... Ah, pero ¿y esto les va a dar tiempo a recogerlo para el sábado? Claro, es que el sábado por la mañana había mercadillo semanal en la Plaza Mayor de Aguijuelo y bueno, y en las zonas de alrededor, en la plaza de Julián Coca y ese trayecto que nos lleva hasta la plaza. Y había un poco como de incertidumbre, de pero entonces el mercado se va a celebrar sin ningún tipo de impedimento. Pues claro, sin ningún tipo de impedimento, porque en cuanto finalizó la prueba, la primera etapa tenía inicio y llegada a la Plaza Mayor de Aguijuelo, y en cuanto finalizó todo, recogieron y nada, todo perfecto para
0: una vuelta que mueve mucha gente. Pues estamos hablando de en torno a 200 corredores, creo que ayer tomaban la salida en torno a 188, porque ya saben que bueno, en estas siempre etapas hay siempre hay alguna caída que otra, alguna fatiga y no pueden salir, pero claro, esos 188 corredores, pues son 39 equipos con sus vehículos, que normalmente pues dependiendo un poco, pues un par de vehículos llevan cada uno de ellos, con pues todos los entrenadores, fisios que suelen llevar, porque estos chicos son chicos que a lo mejor dentro de 3 años vamos a ver ya a nivel élite, que ahora están, son cadetes, es que a la etapa junior, y luego ya pasarían a la élite sub-23. Y bueno, pues estamos hablando ya de 200 y pico, cuenta con luego organización, con todo lo que mueve la organización, los voluntarios, también de muchos miembros del Motoclub Pata Negra que sí colaboran con las motos, para sobre todo para los cruces, la policía local de Aguijuelo, Protección Civil,
1: ambulancia,
0: la ambulancia, Guardia Civil con las motos. Al final, bueno, pues estamos hablando que al final es, entre comillas, es lo mismo organizar la Vuelta a Castilla y León de mayores, que vamos, sub-23 élite, vamos a poder disfrutar la próxima semana aquí en Aguijuelo, que organizar una etapa de cadetes, porque al final, bueno, pues tienes que tener toda esa infraestructura. Y la verdad es que bueno, pues desde el grupo de Moisés Dueñas, pues trabajan bien en ese aspecto, que hay que destacarlo, y bueno, pues le dan un colorido también diferente al fin de semana, que es que, bueno, pues las carreteras este fin de semana han sido protagonistas, sobre todo en torno a Filiberto Villalobos, Príncipe Felipe, pero bueno, al final, si queremos tener cosas en el pueblo, pues también hay que tener esa paciencia a los vecinos de que, bueno, pues en algún otro momento nos van a cortar la calle.
1: Mira, comentabas tú lo que arrastra, ¿no?, la celebración de este tipo de pruebas. Claro, son chavales que, aunque tú los ves ya, que tienen las piernas desarrolladas, los brazos, o sea, que van, claro, ganando forma física, porque es verdad que de unos años para acá el concepto de practicar deporte va asociado a cuidar la alimentación, a llevar a cabo un entrenamiento específico para desarrollar pues lo que más necesites usar, en este caso en el ciclismo. Y claro, no son atletas, o sea, lo hemos comentado en otras ocasiones, pero son menores, entonces vienen acompañados de sus familias, de sus hermanos.
0: Mucha gente, sí.
1: Claro, entonces al final sí que se ha podido ver mucho movimiento en nuestro municipio, como decimos, desde días antes, sobre todo la jornada del jueves. Seguro que han pasado por la general y han visto el parking del jamón, que estaba reservado para los equipos, y hemos visto coches aparcados más allá del Parque de la Dehesa, porque claro, no cabían todos, de todo lo que había del espacio. Así que sí que hemos podido ver ambiente, hemos podido ver colorido, y bueno, que al final es una prueba que mueve mucho. Los locales de hostelería, pues mira, por ejemplo, en el tema de las salidas de la Plaza Mayor, que fueron en la primera y la segunda etapa, pues claro, luego veías a las familias que hasta que no llegaran, pues un ratito después, que se
0: situaban... Sí, venían tardando como hora y media, hora tres cuartos, más o menos.
1: Pues aprovechaban para ir a una terracita, para tomarse un algo, al final eso se queda en Guijuelo. Claro. Y al final es un gasto que bueno, pues que se realiza en nuestro municipio y que tiene repercusión positiva en cuanto a lo económico.
0: Bueno, pues sin duda era una de las cuestiones que este fin de semana ha sido protagonista. De hecho, las bicicletas van a seguir siendo protagonistas. De hecho, mañana está prevista la presentación de la Vuelta a Castilla y León, en este caso Sud 23 y Élite. Es la tercera edición de esta Vuelta Ciclista a Castilla y León, y Guijuelo pues va a ser protagonista, porque ya saben que va a ser meta de la cuarta etapa, que va a partir de Peñaranda, y mañana en Valladolid se va a presentar esta vuelta, con en este caso la representación del concejal de deportes, Jesús Manuel Hernández, que estará aquí en Valladolid. Así que bueno, pues conoceremos más detalles para la etapa que va a llegar el día 24, que es este viernes, no, el siguiente. Así que bueno, pues de nuevo los aficionados del ciclismo que van a estar enhorabuena.
1: Y lo bueno de esta cuarta etapa es que no es solo la llegada de la meta, que siempre tiene, pues hombre, siempre tiene un ambiente especial, porque claro, tienes que ver quién gana el sprint final, si le adelanta, si no, cómo van los equipos. Luego seguro que se hará streaming para que puedan ver los equipos. Que por cierto, hablando de streaming, en la celebración de esta sexta vuelta cadete ciclista Guijuelo, ha habido retransmisión en streaming a través de la página de la Vuelta a Guijuelo en el canal de YouTube, que era gratuito, así que podíamos estar ahí un poco pendientes de cómo iba la evolución de la carrera.
0: Bueno, y en la meta se podía seguir, porque también había una de las pantallas grandes que tiene el Ayuntamiento de Guijuelo, que cedía la organización, y ahí, bueno, pues están... Llegaba yo, por ejemplo, ayer, pues estaban ahí los padres ahí pendientes a ver cómo llegan, y bueno, pues para que vean que bueno, pues es una vuelta cadete, pero es una vuelta muy, muy profesional.
1: Y en el caso de la próxima prueba que se va a celebrar en Guijuelo, pues como decimos, no es solo que Guijuelo sea meta, que ya es un paso muy importante, porque acoge esa meta, esa llegada de los diferentes equipos de esa cuarta etapa, sino que va a haber un paso por Guijuelo también, eso de las 3:30 más o menos, y luego ya la llegada, así que vamos a tener un par de ocasiones con buen ambiente aquí en nuestro municipio.
0: Luego la llegada más o menos 5:30, un poquito antes, dependiendo un poco también
1: del
0: ritmo que lleven. La verdad es que en esta etapa,
1: el tiempo que haga,
0: la Vuelta Cadete la han clavado, ¿eh?
1: Sí, han hecho récord, ¿eh? En las etapas
0: un poquito antes de incluso de lo previsto, pero bueno, y la organización también ha estado muy... Ha ajustado mucho los tiempos. Bueno, el ciclismo que ha sido protagonista del fin de semana, pero no dejamos las ruedas, porque los vehículos, las motos, los camiones, los hemos podido disfrutar el sábado. Y fíjate, yo creo que incluso con más participación y más variada, aunque la gente ya va preparando, está el tema también de los coches clásicos, que hay mucha gente ahora,
1: sí.
0: No sé si la sensación a través a lo mejor del rally y todo esto que estamos viendo en Guijuelo,
1: que, también,
0: que
1: ¿no?
0: tienen

0: Lo menos, es verdad que este año predominaba la bandera de España. Se nota que España está todavía jugándose ahí los partidos del Mundial.
1: ¿Crees que el tema es de la bandera? Pues ahora estamos en Estados Unidos. Y no ven que en todos los momentos está la bandera.
0: En cada casa.
1: En cada casa, en cada espectáculo, bien sea deportivo, musical. Bueno, es que yo lo de la bandera en España y esas luchas que tenemos internas, como aquellos que sacaban el otro día ahí en los Sanfermines. Pues bueno, pues si no te gusta la selección, no te gusta España, pues yo qué sé, vete a Londres, que hace más frío.
0: En el caso de la bandera de España, es verdad que ahora se ve pues un poquito más apoyado por el fútbol, porque estamos ahí en semis, en el Mundial, porque bueno, es algo como que se contagia, es un espíritu compartido durante este tipo de celebraciones. También pasa un poco, pues no en esta medida, porque el fútbol mueve mucho y en muchos sectores y con muchas edades. Pero por ejemplo, pues, cuando hay un mundial de baloncesto y España ya se está jugando algo, cuando hay un torneo de tenis y en su día Rafa Nadal iba a jugar la final, se veía un poquito más. Ahora con el fútbol es, la gente se vuelca. Y sí, esto lo hemos podido ver también en la celebración de San Cristóbal. Este año hemos visto diferentes campañas que se han llevado a cabo pues, unas semanas antes a través de las floristerías de nuestro municipio, pues porque, oye, decorar el coche también tiene premio. Uh-huh. Este año era una de las novedades del programa de San Cristóbal 2026 y es que había también pues, ese pequeño aliciente de si llevas el coche más original, el mejor adornado, el más potente, bueno, pues que también había premios para esa participación. Así que, bueno, pues repasamos así un poco lo que ha sido San Cristóbal en Guijuelo, que estaba centrado en la jornada del pasado sábado 11 de julio, coincidía también con la segunda etapa de la Vuelta Ciclista, pero es que esto se celebraba un poquito antes. De hecho, bueno, tuvimos un poquito de retraso por aquello de la finalización de la prueba ciclista y porque no hubiese solapamiento un poco, ¿no?, en el desfile y la finalización de la prueba de las bicis. La jornada festiva, como decimos, arrancó a eso de las 7 de la tarde, bueno, a eso de las 7 no, puntual, a las 19:00, en la iglesia de Nuestra Señora de la Asunción de Guijuelo, así que se celebró primero una Eucaristía y un año más el Ayuntamiento de Guijuelo pues estuvo presente, quiso apoyar esta fiesta de San Cristóbal. Acudió el alcalde Roberto Martín, acompañado de una representación de la Corporación Municipal, y participaron en este programa que, como decimos, arrancó a las 7 de la tarde, luego continuó con esa tradicional bendición de los vehículos, del desfile de, como decimos también, pues de un buen número de coches, de camiones, de motos por las calles de la localidad, hasta el centro de transportes donde prosiguió la fiesta con un concurso, entrega de premios, con un vino de honor y con la música en directo de Rubén Álvarez. Así que tuvimos un sábado intenso también en Guijuelo.
1: Pues San Cristóbal el protagonista, así que ya a pensar y a preparar los vehículos para el próximo año. No tienen que ser solo clásicos ni camiones, ya lo dijeron también los organizadores, que todo el mundo con su vehículo pues puede pasar por la bendición y disfrutar de esta fiesta, que como decimos se ha recuperado en los últimos años y ya, bueno, pues es un fijo para ese día 11 de julio.
0: Es verdad que en el tema de la Eucaristía pues no teníamos como mucha participación, pero bueno, también yo aquí rompo una lanza a favor de los participantes, porque hay algunos que estaban ya preparando lo que es el desfile, estaban que tenían que ir a por el camión, a por la furgoneta, por el coche, estaban un poco parados por el tema de la Vuelta Ciclista también. Entonces, bueno, participación no hubo mucha lo que es dentro de la iglesia, pero un ratito antes de la finalización de la Eucaristía, pues sí que veíamos más ambiente guijuelense que se acercaban y se situaban en los dos lados de la calle Alfonso XIII, pues justo ahí en la puerta de la iglesia, que es donde comienza la bendición y el desfile de los coches y los diferentes vehículos que han participado. Así que, bueno, no ha estado mal. En cuanto a los vecinos que se han acercado, ya te digo, había que repartirse un poco con tanto evento que teníamos en Guijuelo este fin de semana.
1: Bueno, pues fin de semana movidito el que ha habido en Guijuelo. Este fin de semana pues también vamos a tener un fin de semana con actividad, especialmente porque son las fiestas del Carmen en Campillo de Salvatierra, que también les hablaremos a lo largo de esta semana. Vamos a hacer una pausa, dejamos el fin de semana y ya vamos a entrar en lo que tenemos a partir de hoy y durante esta semana aquí en Guijuelo y en el entorno.

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más cuestiones, si les queremos hablar de ese, darle un apunte del acuerdo alcanzado y la próxima reunión extraordinaria en la negociación del convenio cárnico, con la representación de la Asociación Nacional de Industria de la Carne, con ANICE, con FECIC, además de la Asociación de Empresarios de Mataderos y Comercio de Carnes y Derivados, pues ha valorado positivamente en un comunicado el acuerdo alcanzado en la reunión celebrada la semana pasada por la Comisión Negociadora del Convenio Colectivo Estatal de Industrias Cárnicas. Durante ese encuentro, durante esa reunión, la representación empresarial trasladó su preocupación por la evolución que estaba siguiendo el proceso negociador, la amplitud de la plataforma sindical y la ausencia de avances hacia posiciones del consenso hacían, pues sobre todo, temer una prolongación innecesaria de esta negociación. Bueno, negociaciones que normalmente se van para largo, y las tres organizaciones empresariales, como decimos, ANICE, FECIC y la Asociación de Empresarios de Matadero y Comercio de Carnes y Derivados, pues consideran que el sector pues necesita también un convenio moderno, equilibrado y viable y capaz de mejorar las condiciones laborales de los trabajadores sin comprometer la competitividad de una industria formada por más de 3.000 empresas que opera en un entorno de elevada competencia nacional e internacional. Como de momento parece que se ha llegado a un acuerdo, que sí no, bueno, pues hay una próxima sesión de negociación extraordinaria que se va a celebrar el próximo jueves, día 23 de julio, así que nos iremos a esa fecha del 23 de julio, y dependiendo de lo que pase en esa reunión, pues el día 24, que es viernes, se lo comentaremos aquí en Radio Guijuelo.

Y esta semana pues comienza una nueva aventura en verano en Guijuelo con un nuevo programa de propuestas. Durante todos estos días y hasta el viernes pues íbamos con los niños de primero de infantil a primero de primaria. Los más pequeñitos de este programa, bueno, pues que ya saben que están ubicados en el recinto de espectáculos, bueno, pues tienen una semana donde van a participar en cuentacuentos, harán deporte, irán a la piscina, tienen gincana, hay un taller de manualidades. De hecho, bueno, pues para el día de hoy estaban con ese cuentacuentos, ahora estarán realizando una serie de juegos y van a finalizar el día de hoy con un taller de manualidades con Cerdineta, se llama este taller. Mañana, pues mañana tienen propuesta deportiva, harán zumba, relajación, además van a estar los monitores del centro deportivo de Guijuelo y luego se irán a la piscina para finalizar la jornada con una merienda saludable. Para el miércoles, pues tienen una propuesta de detectives en acción y yo quiero marcha marcha. El jueves de nuevo piscina y taller de manualidades y el viernes otro taller de manualidades y gincana que lleva por nombre Paseando entre cuentos. Esto, como decimos, para los más pequeñitos, niños de primero de infantil a primero de primaria. Si nos vamos con los medianos, que están ubicados en el pabellón de deportes, bueno, pues hoy tienen a tope de juegos en círculo y luego irán a la piscina. Bueno, estos van todos los días a última hora a la piscina. Para el martes tienen la propuesta del Cluedo, la desaparición de los microchips. El miércoles minifit y zumba, que además tienen que traer un calzado cerrado y deportivas para esa propuesta deportiva, porque el jueves van a continuar con más deporte, porque hay jornada de Endive Deporte, habrá merienda saludable y acabarán con piscina. Y el viernes tienen gincana, robots y tecnología y acabarán, como decimos, la jornada con piscina. Eso para los medianos. Y los que están situados en el centro joven, los más mayores, que van desde quinto de primaria a cuarto de la ESO, pues ahora mismo están con una gincana de los 80, 90 y 2000, Aquagym y Spinning en el centro deportivo. Hoy se han trasladado hasta el centro deportivo. Mañana tienen una actividad de ambientador, que es un taller espejito. El miércoles, deporte con piscina. Y el jueves ya van a tener la primera de las salidas especiales para el grupo de quinto de primaria, cuarto de la ESO, que es una excursión al parque de Acuópolis. Y el viernes finalizarán la jornada con una masterclass de cocina argentina, que bueno, tienen el día 15, incluso pues piden que estos jóvenes bajen directamente al pabellón, porque donde van a hacer esa actividad de multideporte. Y para el día 16 pues darán también algún que otro detalle, pues tendrán que traer algún que otro ingrediente para esa masterclass de cocina argentina. Así que como ven, semana que comienza en el verano en Guijuelo, en este programa de conciliación familiar y laboral que organiza el Ayuntamiento de Guijuelo, que ha comenzado esta semana de lunes, y hasta el viernes pues tendrán todas estas propuestas aquí en Guijuelo.

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0: Llegamos a la 1:10, momento ahora para hablarles del deporte, porque en el deporte pues tenemos varias cuestiones relacionadas con la actualidad del Club Deportivo de Guijuelo. De hecho, se ha producido el primer fichaje en el conjunto que ahora saben que dirige María Hernández, la dirección deportiva, junto con Jorge García, que va a ser el técnico del primer equipo. Bueno, pues continúa ese abanico de posibilidades en cuanto a peinar un poco el mercado de Guijuelo, de la provincia, de Castilla y León, y luego a nivel nacional. Bueno, pues ha producido el primer fichaje, que es un salmantino, que viene de un unionista de Salamanca B, que se llama Sergio Astudillo Astu, que lo pueden conocer, bueno, porque ya se ha enfrentado al Club Deportivo Guijuelo y se ha convertido en la primera incorporación del conjunto que va a dirigir Jorge García. Sergio, ¿qué tal? Buenos días.
1: Hola, buenos días, encantado.
0: Bueno, primer fichaje del Guijuelo. Pasas de Unionistas B al Guijuelo. Bueno, salto, porque al final no deja de ser un equipo que mantenía la categoría a un equipo que busca otras cotas.
1: Sí, al final es un cambio importante y que me hace mucha ilusión asumir este nuevo reto.
0: Unionistas B, Santa Marta, ¿coincidiste con María?
1: Sí, coincidí con María.
0: Así que bueno, correcto. Jorge y María han sido un poco los que han traído aquí a Guijuelo, ¿no?
1: Sí, al final me conocían ambos y bueno, todo ha sido muy fácil.
0: ¿Cómo ha ido también el tema de la ficha del puzzle? ¿La encontró Marcos bien o le ha costado?
1: Le costó un poquillo. Estuvimos ahí a ver si la encontraba o no la encontraba y le tuve que ayudar.
0: Bueno, al final lo que decimos, hay que formar ese puzzle. De momento sois cuatro, tú eres la primera incorporación. Bueno, ¿qué te han contado un poco de cómo va a ser este proyecto del Guijuelo?
1: Hombre, va a ser un proyecto ambicioso. Al final ya lo has comentado tú al inicio. En el tema de fichajes y renovaciones, el club está trabajando en ello, la dirección deportiva y el cuerpo técnico, así que hay que confiar en ellos, que son grandes profesionales.
0: Y además, una de las cuestiones que se ha planteado Guijuelo este año es intentar recoger todo lo bueno que tenemos aquí en Guijuelo, que tenemos en Salamanca, que tenemos cerquita, que muchas veces miramos lo de fuera y no nos quedamos como con lo que tenemos aquí en casa. Para alguien de la provincia, bueno, pues que le reconozca, me imagino que es positivo, porque dicen, bueno, por lo menos nos valoran, que muchas veces nos valoran más desde fuera que en la propia casa.
1: Sí, tienes toda la razón. A veces es cierto que te valoran más fuera de casa que en la propia casa, y la verdad que es un orgullo poder unirme a este gran proyecto y a un club tan histórico como es el Guijuelo. Y bueno, tal y como han dicho, es un proyecto al final que también van a buscar gente de la casa y de Salamanca, y que esperemos juntarnos los máximos posibles, más todos los fichajes que hagan para sacar el año de manera positiva y conseguir los objetivos marcados.
0: Como tú ya ves, con un poquito de ventaja, porque ya conoces bien esta tercera federación, porque conoces el fútbol salmantino, porque te has medido el año pasado a ese Guijuelo, ¿cómo te piensas que va a ser esta próxima tercera? Muy parecida al año pasado, con 3-4 equipos que destacaban y el resto ahí a mantener la categoría. ¿Cómo lo ves?
1: Sí, a ver, al final es verdad que es pronto para decir nada, porque no has visto a ningún rival y solo estás viendo los fichajes que están haciendo y las renovaciones que hacen, pero al final va a ser una tercera pues como la de años pasados. Al final el Tordesillas sube, el Burgos B baja, es uno por otro y va a haber competencia, eso seguro, con los equipos de arriba. Y bueno, veremos los equipos que suben y que entran nuevos en la categoría.
0: ¿Y qué puede aportar Sergio a este Guijuelo?
1: Bueno, al final, todo el que no me conozca, pues soy un perfil de medio centro, media punta. Soy un jugador llegador al área. También me gusta mucho siempre dar ese último pase. Y bueno, a nivel defensivo soy un jugador muy comprometido que siempre intento ayudar al resto para poder sacar el partido.
0: Bueno, este año 8 goles en Unionistas B, que con lo que os ha costado hacer gol este año,
1: Sí, la verdad es que este año al principio costó un mundo y bueno, tuvimos la suerte de encadenar partidos ganados a final de la temporada, que es al final lo que importa y mantener la categoría.
0: Bueno, pues ahora disfrutar unos días, porque ya el lunes hay que ponerse el mono de trabajo, hay que intentar convencer a Jorge cuanto antes.
1: Ya te digo, ahora unos días a descansar, a desconectar y nada, en nada volvemos, que tengo muchas ganas ya de ponerme a las manos y a trabajar.
0: Pues Sergio, bienvenido al Guijuelo y que podamos contar este año y cantar muchos de tus goles. Muchas gracias.
1: Muchas gracias. Hasta luego.
0: Pues ahí tenían el primer fichaje del Club Deportivo Guijuelo para esta temporada. Salmantino, media punta, medio centro de 25 años, últimas tres campañas jugando en Tercera Federación, el pasado curso en Unistar de Salamanca B, los anteriores en Tercera en el Santa Marta, en uno de ellos coincidía con María Hernández, que era el técnico del Santa Marta hace dos temporadas, sobre todo en ese tramo final que llegó para salvar al equipo. Y bueno, pues el pasado curso pues ha disputado un total de 33 partidos, o sea, ha sido un fijo en Unionistas de Salamanca B, ha anotado 8 goles, conoce perfectamente la categoría, conoce el entorno y al final, bueno, pues es un poco lo que está buscando el Club Deportivo Guijuelo, que además hace un ratito pues ha confirmado otra renovación, otro salmantino, que en este caso pues la pieza de ese puzzle se ha tenido que desplazar hasta Mallorca porque es donde está Dani Sánchez de vacaciones. De hecho, nos ha pedido que hablemos con él mañana porque ahora mismo estaba realizando una visita por Mallorca, no tenía buena cobertura, así que mañana hablaremos con Dani Sánchez, jugador que también pertenecía a Unionistas de Salamanca B, que el pasado año pues era ese jugador muchas veces que faltaba en los laterales, jugó de lateral derecho, jugó de lateral izquierdo, este año iba a cumplir 24 años y bueno, pues al final las lesiones no le dejó, en el último tramo especialmente de la temporada no le dejó estar a su mejor nivel, esos problemas de pubis que esperemos que haya podido ya superar. Y bueno, pues al final ha podido jugar 33 partidos de Liga, 29 partidos de Liga, perdón, con 21, con 3 partidos de Copa Federación, con 5 de Playoff, pero es un jugador que, bueno, pues ha demostrado que bueno, pues que vale para este proyecto del Club Deportivo Guijuelo, que cuando ha estado en buenas condiciones, pues ha demostrado cosas y especialmente también, bueno, pues ha forzado muchas veces la máquina debido a los problemas también que tenía el Club Deportivo Guijuelo en cuanto a esas lesiones. Así que si hacemos un poquito cálculos, pues son fáciles porque ahora mismo el Club Deportivo Guijuelo, a día de hoy, 13 de julio, tiene 4 jugadores: Guzmán, Alberto Martín, Dani Sánchez y Sergio Astu. Por cierto, no va a poder contar con 3 futbolistas importantes, que además uno de ellos incluso ahora mismo ha anunciado que se marcha al Jerez Deportivo. Este fin de semana, bueno, se despedían del Club Deportivo Guijuelo 3 jugadores pues que han sido muy importantes. Alex García, que ya sabíamos que iba a ser complicado mantenerle, porque al final, bueno, pues ha jugado todo, ha hecho 16 goles, el presupuesto del Guijuelo se reducía y finalmente Alex se va a ir a jugar al Motril de Granada, al grupo noveno de la Tercera Federación, así que una de las bajas importantes que no va a estar. No va a estar Robert, el delantero del Club Deportivo Guijuelo, que de momento no tiene destino, y ha confirmado hace un ratito que Kinat Eder, el mediocentro hispano-alemán, que ha estado jugando todo en esa posición de 6, de 8, bueno, especialmente de 6, bueno, pues tampoco va a estar en el proyecto de la próxima temporada y ha firmado por el Jerez Deportivo, así que bueno, pues 3 jugadores que, bueno, pues era difícil mantenerles, sobre todo, bueno, pues era de esas apuestas que se hacía sobre todo con el tema económico, así que ahora mismo, pues para el tema de renovaciones nos queda saber un poco cuál es el futuro del guardameta Dani Fernández, cuál es el futuro de Flores, de José Ruiz, de Boigues, de Cristóbal, de Tres Gallo, de Hugo y de Javi Alonso. Ahora mismo son esos futbolistas, 8 futbolistas que podrían renovar su contrato con el Club Deportivo Guijuelo. El resto de jugadores pues bien, han conseguido la renovación como Alberto, Dani, Guzmán, o han decidido marcharse a otro proyecto, como hemos contado los últimos que hemos conocido con las salidas de Alex García, de Robert y de Kinat Eder. Así que es un poco, bueno, pues es el cómo está este plan del Club Deportivo Guijuelo, que bueno, mañana pues también la previsión es pues poderles contar más incorporaciones, veremos también alguna que otra renovación y hay que ir pues agilizando sobre todo esta y la próxima semana, porque ya saben que el equipo va a comenzar los entrenamientos el próximo 27 de julio, porque el Municipal Luis Ramos va a estar en obras, que la previsión es que esas obras arranquen el próximo miércoles. Vamos a ver si los plazos van bien en ese aspecto, pero la previsión que hay desde el propio ayuntamiento es que el 15 de julio arranquen esas obras del cambio del césped artificial, del cambio de riego y también de las porterías, y más o menos, bueno, pues en un mes y poco poder contar con esa nueva instalación, con ese nuevo suelo en el Municipal Luis Ramos. Y ya saben que, bueno, pues el Guijuelo, especialmente el primer equipo, bueno, pues estas semanas del mes de julio y mediados de agosto, pues va a tener que ejercitarse en algún campo, que la previsión es hacerlo en la capital salmantina. Eso en cuanto al Club Deportivo Guijuelo y en cuanto a esas novedades del conjunto que va a dirigir esta temporada Jorge García. Y también de este fin de semana, pues le hemos hablado de la Vuelta Ciclista a Guijuelo en el ámbito un poco más social. Pues también hay que darle alguna que otra pincelada de cómo ha quedado en lo deportivo. Ya saben que eran tres etapas, viernes contrarreloj por equipos, vencía el conjunto del Floride Jufre Team. El sábado la victoria en la meta de Príncipe Felipe era para el portugués José Gómez, y el domingo ganaba Martí Colel. Finalmente, la clasificación general y por lo tanto ese maillot amarillo se lo llevó el portugués del Landeiro Matinados Matías y Araujo, que era José Gómez, sobre todo en gran parte por ese tiempo que conseguía y esa victoria que hacía el sábado. El domingo conseguía mantener esa distancia y se hacía de nuevo con el maillot amarillo. Por tercer año consecutivo un ciclista portugués gana esta Vuelta a Guijuelo. El segundo puesto era para Gonzalo Vega del entrenamiento de ciclismo, y la tercera posición para Martín Colé del Floride Jufre Cycling Team. En la general, las metas volantes y también el premio de la montaña era para Gonzalo Vega. El primer cadete, en este caso de primer año, era para Miguel Tizón. Y tenemos la buena noticia, aunque le quedó un mal sabor de boca a Samuel Zapatero, porque estuvo durante toda la vuelta en tercera posición y el último día, el domingo, por tan solo dos segunditos perdía esa tercera posición en la clasificación general. Al final acababa octavo, pero conseguía ser el mejor castellanonense y además también conseguía ser el mejor salmantino, el mejor equipo para el conjunto madrileño del entrenamiento ciclismo. Así que fin de semana con el ciclismo como protagonista, y ya saben que mañana, bueno, pues se presenta también esa Vuelta Ciclista Castilla y León, la tercera edición sub-23 y élite, cuarta etapa que nos llevará aquí con llegada a Guijuelo, aunque también con un paso previo por nuestra localidad. Y protagonista también ha sido el pádel este fin de semana. Por un lado estábamos pendientes de Mario Rodríguez, que estaba en Hungría con Relis Ferreira. El argentino perdía en la ronda 16 ante los italianos Rosingana y Vaccari por 6-7 y 5-7. Y además el Guijuelo acogía el provincial de pádel categoría absoluta con victoria de la pareja del Club Guijuelense de tenis y pádel, de Javi Rubio y de Mauro Ollas, que se hacían con esa victoria al imponerse por 6-3 y 6-4 a Blanco Sánchez y a Estevez García. Así que eso le sirve para defender ese título provincial en la Copa de Castilla y León, la Copa de Campeones, que van a coger este fin de semana 18 y 19 de julio a los mejores padistas de cada provincia, porque a lo largo de este pasado fin de semana se han celebrado los diferentes torneos provinciales y vamos a tener a los campeones. Y bueno, Javi Rubio y Mauro Ollas, que pueden hacer muchas cosas en esa Copa de Castilla y León, de la cual esta semana les iremos dando más detalles. Hemos tenido también protagonismo con el alpino, pero tenemos que recopilar ahí resultados que han estado en Girona, así que bueno, también tenemos que estar pendientes de los del tren en Guijuelo. Así que bueno, mañana intentaremos rescatar toda esa información relacionada con el alpino. Así que bueno, pues hasta aquí el repaso al deporte. Nos queda un poquito menos de media hora, así que también queremos darnos una vuelta por la comarca y hablarles de otras cuestiones aquí en Radio Guijuelo.

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0: 1:08 y nos vamos a la comarca porque también este fin de semana hemos tenido actividad con San Cristóbal y alguna que otra fiesta más, ¿no?
1: Sí, la verdad que San Cristóbal pues ha sido una cita destacada este fin de semana en nuestra comarca. De hecho, ha habido varias localidades, como en los municipios del Tejado y de Santibáñez, que se han sumado a esas celebraciones para honrar al santo y con diferentes programas de propuestas. No han faltado las furgonetas, los camiones, los coches, las motos y te diría incluso las bicis, porque al final aquí vale todo tipo de vehículos. Lo importante es recibir esa bendición, honrar al santo y pasar un buen día de fiesta. En el caso de Santibáñez, además de esa celebración eucarística, bueno, pues también se llevó a cabo el concurso anual de vehículos adornados y algo bastante importante en esta celebración de San Cristóbal es la puja por el santo, que este año se llevó el vecino Ricardo Sánchez tras esa puja de 150 euros. Aquí lo que les recordamos es que es una puja solidaria y que este importe de 150 euros se va a destinar a la asociación La Sonrisa de Alejandro. Luego, por otro lado, bueno, pues en la localidad de El Tejado, pues también lo celebraron con una misa, con la bendición de los vehículos y luego un aperitivo. Y en otras localidades de ese repaso comarcal del fin de semana, pues en Los Santos se celebró la cuarta edición de la concentración motera, además de la primera de las noches de cultura en gallegos y la actuación de cante flamenco en Linares. Ya saben que en el caso de gallegos se ha dividido en tres sábados consecutivos. La primera de las citas se celebró el pasado sábado y continuará este fin de semana.
0: Pues como ven, un fin de semana bastante completito. De hecho, para esta semana tenemos diferentes citas relacionadas con una obra de teatro que ya les hemos hablado aquí, pero no está de más por decirles en qué localidades, porque vamos a tener hasta tres localidades que se va a celebrar esta obra de teatro.
1: Sí, va a llegar a tres localidades de la comarca guijuelense. Se trata de la representación teatral Juan, el espíritu del amor, que ya les hemos hablado en diferentes ocasiones. Se trata de un montaje teatral, es poético también, es musical, está escrito y dirigido por Denis Rafter y se hace como homenaje a San Juan de la Cruz con motivo del tercer centenario de su canonización y también del primer centenario de su proclamación como doctor de la Iglesia. Se trata de una obra escénica de carácter cultural, educativo, humanista también. Integra el teatro, la música y la poesía y lo que quiere poner en valor es la figura de San Juan de la Cruz. También pues establecer un diálogo entre la tradición y lo contemporáneo a través de un espacio de reflexión sobre valores universales como el amor, como la dignidad humana, como la justicia social o como la esperanza. Hoy se va a representar en la iglesia parroquial de Fuenterroble a partir de las 9 de la noche. Tenemos la segunda de las citas en el municipio del Tejado, también en la iglesia parroquial, que será este jueves día 16 desde las 8 de la tarde, mientras que la tercera cita de esta semana sobre la representación de Juan, el espíritu del amor, será en Puente de Congosto, también en la iglesia, el viernes día 17, este mismo viernes, desde las 9 y media de la noche. Así que tenemos tres citas teatrales en la comarca y luego ya les iremos contando el resto de esta representación teatral que llegará a otros municipios.
0: Pues esta semana le iremos recordando citas, pero además de la comarca les tenemos que comentar que el municipio de San Esteban pues cuenta con una nueva estación meteorológica.
1: Sí, el Ayuntamiento de San Esteban ha puesto en marcha una estación meteorológica, una nueva estación meteorológica, que se ha instalado gracias a la colaboración con la EMET, la Agencia Estatal de Meteorología, gracias a una colaboración con técnicos y expertos de la EMET. Es una infraestructura que lo que va a permitir es tener información atmosférica de alta precisión, también reforzar el apoyo municipal pues, a diferentes sectores estratégicos, como por ejemplo la agricultura y la ganadería. También, sobre todo, afectará al sector del vino. Tras unas primeras obras para poder adaptar el espacio a las exigencias requeridas por la propia AEMED, pues, por ejemplo, el cerramiento completo del recinto, la construcción de zapatas para el pluviómetro, el mástil de medición del viento, la instalación de un armario de conexiones, bueno, entre otras que pueden, además, leer el detalle en nuestra página web, cuando tengamos ya la información en nuestra página web y en redes sociales. Bueno, pues esto lo que va a permitir es recopilar en tiempo real datos meteorológicos con precisión sobre la temperatura, sobre la humedad, sobre la presión atmosférica, también sobre la velocidad y la dirección del viento y también ofrecerá información sobre las precipitaciones. Con estos datos, bueno, pues van a permitir conocer con una mayor exactitud las diferentes condiciones ambientales. Va a poder facilitar la planificación de los tratamientos y las labores agrícolas. Y también, pues, optimizar el uso de los diferentes recursos y contribuir a minimizar el impacto de fenómenos meteorológicos adversos en el municipio y en el entorno también.
0: Bueno, pues una nueva estación meteorológica que nos servirá para conocer más datos y, sobre todo, bueno, pues aquellas personas que normalmente están más pendientes del tiempo por su función laboral, agricultores, ganaderos y, bueno, pues toda la gente relacionada también con el sector vinícola de la localidad de San Esteban de la Sierra. Así que nueva estación meteorológica, que también en nuestra página web pues dejaremos alguna que otra fotografía para que vean lo que se ha instalado y ya se ha inaugurado en el municipio de San Esteban. 1:15, vamos a repasar lo que nos cuentan otros, tanto el diario impreso como el resto de titulares virtuales, y tenemos luego un ratito, queremos dar una pincelada de cómo va a ser ese 12 de agosto, que va a ser, que es la fecha importante es el 15 de agosto, siempre aquí en María. Pero es que el 12 de agosto ahora está hablando ahí muchísimo de ese eclipse social.
1: No sé si igual vamos a tener que dejarlo para mañana, porque les hemos ahí organizado.
0: Daremos alguna que otra pincelada, si nos da tiempo bien, y si no, durante estos días.
1: Porque el 12 de agosto tenemos un momento histórico.
0: Pero nos van a hablar mucho. Menos mal ahora que estamos con tema de mundial. Bueno, luego también a nivel nacional hay mucho que hablar de elecciones y cosas de esas. Pero ya te digo que a partir de ahora,
1: para este momento histórico,
0: nos van a hablar mucho del 12 de agosto. Sí. 12 de agosto de 2026, que llega el eclipse solar.
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0: Y comenzamos el repaso al único diario impreso que tenemos en la provincia con el titular de la Gaceta. Los restaurantes crecen un 22% en una década. Mesas para 11.400 personas más. Nos dice que Salamanca es la provincia de Castilla y León en la que más ha aumentado tanto el número de negocios como su capacidad en el sector de la restauración. Aunque el número de establecimientos apenas se ha incrementado en los últimos 12 meses, los locales tienen capacidad ahora para más de 1.800 comensales. La foto de portada es para el plan para reparar el carril bici, un plan que va a llevar a cabo el Ayuntamiento de Salamanca. Eso en cuanto a la portada de la Gaceta. Para encontrar algo relacionado con la provincia y nuestro entorno, pues nos tenemos que ir a la página 14, ya en esa sección de provincia, con tres fotografías, de San Cristóbal en Santibáñez. Nos dice que Santibáñez de Béjar se llena de bendiciones. Coches, camiones, motos, bicicletas y hasta silla de ruedas participaron en San Cristóbal, con un apunte. Un animado fin de semana en la localidad, que nos habla también de una actuación, de un grupo musical, con DJ, bueno, pues una fiesta que ha llevado a los vecinos de Santibáñez de Béjar a disfrutar durante este fin de semana. También encontramos dos fotografías y un pequeño texto que nos habla del tejado, también celebra San Cristóbal, dice que mantuvo la celebración festiva con una celebración de la misa en la iglesia parroquial, y vemos varias fotografías de ese momento de la Eucaristía. Nos tenemos que ir hasta el apartado de opinión en la página 25, y ahí en la sección de fotografías pues hay un positivo con un dedo hacia arriba para José Gómez, el joven ciclista portugués del conjunto Landeiro, que se proclamaba campeón de la sexta edición de la Vuelta Ciclista a Guijuelo Cadete. Y esa Vuelta Ciclista a Guijuelo pues nos hablan en el apartado deportivo, en concreto en la página 36, vemos varias fotografías de la llegada, con el ganador de la etapa, con el ganador de la vuelta y también de la salida que tenía lugar desde Maguisa en Guijuelo. Y nos dice: nueva victoria Luis Lusa en Guijuelo. José Gómez se erigió como el nuevo campeón de la Vuelta a Chacinera Cadete. Y además podemos ver la clasificación tanto de la etapa como de la general. Y hasta aquí el repaso al único diario impreso que tenemos en la provincia salmantina.

0: Y comenzamos el repaso a la prensa virtual de la provincia de Salamanca en el medio de comunicación Salamanca 24 horas, que hoy abre con el titular La alergia al veneno de avispas y abejas y sus falsas creencias. Nadie está exento de ser alérgico. El jefe del Servicio de Alergología del Causa, Ignacio Dávila González, explica los síntomas que causan estas picaduras, también los procedimientos a seguir y la eficacia de la vacuna contra el veneno de estos insectos. Por otro lado, en el apartado de sucesos en Salamanca 24 horas, podemos leer hoy 6 personas pierden la vida en lo que va de año en las carreteras de Salamanca. 2026 se convierte así en el año con más víctimas mortales de los últimos 3, igualando la cifra por estas fechas con 2023. Nos vamos a continuación hasta Tribuna de Salamanca, donde hoy el tema del día es el Sendero de la Unfría, una ruta entre historia y naturaleza en el bosque de Linares de Riofrío. Entre acebos, castaños, avellanos y cerezos, el trayecto lleva al visitante hasta una zona recreativa con merendero, donde disfrutar del entorno natural en familia. Además, también es noticia en Tribuna de Salamanca, detenido por presunta violencia de género tras atrincherarse con 2 cuchillos en San Cristóbal de la Cuesta. La Guardia Civil tuvo que emplear un taser para incapacitarle. La víctima presentaba lesiones leves. Nos vamos a continuación hasta Salamanca, RTV al día, y en este medio de comunicación hoy el titular de portada dice: el artista Daniel Martín transforma el centro de Béjar con un mural en honor a la industria textil. Ha sido unir el pasado con el presente. La obra, que ha sido promovida por el Ayuntamiento, rinde homenaje a la histórica industria textil del municipio, fusionando la estética del barroco español con la tradición fabril local. Además, también encontramos en Salamanca, RTV al día, el titular: cortes de tráfico y estrechamientos previstos para este lunes en Salamanca. Registrará este lunes 13 de julio cortes de tráfico por obras, estrechamientos de calzadas y desvíos por el uso de grúas móviles en más de 20 calles de la ciudad. Si tienen que ir hoy hasta la capital y quieren echarle un vistazo a la lista de calles que pueden estar afectadas por esta obra, pueden encontrarlas en, como hemos dicho, en el medio de comunicación Salamanca, RTV al día. Y en último lugar nos quedamos en la crónica de Salamanca, que hoy abre con el titular Adiós a la pradera natural del Zurguén. La obra proyectada por el Ayuntamiento de Salamanca supone la destrucción de más de 8.000 metros cuadrados de suelo. Además, también leemos en este medio de comunicación: la fortuna toca a Santa Marta y Carvajosa. Las administraciones de lotería dispensaron el boleto premiado en el sorteo de la Lotería Nacional. Pues con este titular cerramos el primer repaso de la semana a la prensa virtual de la provincia de Salamanca, el de hoy lunes, día 13 de julio.
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Vamos llegando al final de este programa de hoy, lunes 13 de julio. Para mañana, bueno, pues tenemos que estar pendientes de esa presentación que va a tener lugar en Valladolid con la vuelta a Castilla y León, esa vuelta a sub-23 y élite, de la cual daremos más detalles porque hasta Valladolid se desplazará el concejal de deportes Jesús Manuel Hernández. Para el miércoles, pues también vamos a conocer en diferentes propuestas relacionadas con la cita del Aquagym, esa cita que solemos tener en la piscina municipal con la organización también y en este caso de los monitores del centro deportivo. El jueves también vamos a tener cita con las pedanías y también Guijuelo en la sala de las comarcas de Diputación de Salamanca, y luego ya durante el fin de semana pues vamos a darles paso a las fiestas del Carmen de Campillo de Salvatierra, que queremos hablar durante esta semana con el alcalde pedáneo, con el alcalde de la entidad local menor de Campillo de Salvatierra, con Juan Carlos Tejedor, para que nos dé poquito cómo están preparando esas fiestas, porque arrancarán el próximo viernes con esa cena popular y luego, bueno, pues la tradicional verbena, viernes, sábado y domingo, y especialmente el domingo a la una, que va a tener lugar esa misa de honor a la Virgen del Carmen con la procesión acompañados por los bailes charros. Así que viernes, sábado y domingo el protagonismo para Campillo de Salvatierra, y aquí también durante el fin de semana pues también esas propuestas de la Copa de Castilla y León que hemos conocido la semana pasada, compartidos durante toda la jornada del sábado, con 16 parejas a nivel masculino, con 12 parejas en el cuadro femenino, y que el domingo también por la mañana a mediodía más o menos está prevista que se celebren esas finales, donde bueno, pues también podemos tener también representación del Club Gijolense de Tenis y Pádel y también

informativo. Disfruten de la tarde, disfruten de que no vamos a llegar a 30 grados, porque la semana que viene viene calentita en cuanto a esas temperaturas. Así que bueno, pues hoy vamos a tener una jornada más agradable para lo que nos espera a lo largo de estos días. Lo dicho, disfruten del día. Ahora, informativo.

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0: Buenas tardes, comenzamos aquí el boletín informativo de hoy lunes 13 de julio. En las propuestas del fin de semana ha destacado la celebración de San Cristóbal del pasado sábado aquí en Guijuelo.
1: Una jornada festiva que comenzó con la Eucaristía en la iglesia de Guijuelo y en la que un año más el ayuntamiento estuvo presente. El alcalde Roberto Martín junto a una representación de la corporación participaron en el programa que se inició a las 7 de la tarde con una misa, seguida de la tradicional bendición de los vehículos y del desfile de un buen número de coches, camiones y motos por las calles de la localidad. Posteriormente, los presentes disfrutaron de un vino de honor en el centro de transportes con el concurso, entrega de premios y música en directo con Rubén Álvarez.
0: Comienza una nueva semana del programa de conciliación Verano en Guijuelo y con un nuevo programa de propuestas.
1: Durante esta semana y hasta el viernes, los niños de primero de infantil a primero de primaria con ubicación en el albergue Recinto de Espectáculos participarán en cuentacuentos, divideporte, juegos en la piscina, además de una gincana y un taller de manualidades, entre otras actividades. Por otro lado, los niños de segundo a cuarto de primaria formarán parte de propuestas tecnológicas, Minifit, Zumba Picks, también en la desaparición de los microchips, un cluedo especial y por supuesto, como no, se refrescarán en las piscinas municipales. Y por último, el grupo de los mayores, que están instalados en el centro joven, van a participar en actividades variadas que incluyen recetas argentinas, con una masterclass gastronómica, una gincana de los años 80 y 90, multideporte y también una excursión a la Acuópolis.
0: La representación empresarial integrada por la Asociación Nacional de Industrias de la Carne de España, ANICE, la Federación Empresarial de Carnes e Industrias Cárnicas, FECIC, además de la Asociación de Empresarios de Mataderos y Comercio de Carnes y Derivados, ha valorado positivamente en un comunicado el acuerdo alcanzado en la reunión celebrada hace unos días por la Comisión Negociadora del Convenio Colectivo Estatal de Industrias Cárnicas.
1: Durante la reunión, la representación empresarial trasladó su preocupación por la evolución que estaba siguiendo el proceso negociador, la amplitud de la plataforma sindical y la ausencia de avances hacia posiciones de consenso hacían temer una prolongación innecesaria de esta negociación. Las tres organizaciones empresariales consideran que el sector necesita un convenio moderno, equilibrado y viable, capaz de mejorar las condiciones laborales de los trabajadores sin comprometer la competitividad de una industria que está formada por más de 3.000 empresas que opera en un entorno de elevada competencia nacional e internacional. La próxima sesión de negociación extraordinaria se va a celebrar el próximo 23 de julio.
0: Los municipios de El Tejado y Santibáñez se han sumado este fin de semana a las celebraciones para honrar a San Cristóbal y las que no han faltado furgonetas, camiones, coches y motos.
1: En el caso de Santibáñez, además de la celebración eucarística, también se llevó a cabo el concurso anual de vehículos adornados y la puja por el santo que este año se llevó el vecino Ricardo Sánchez tras la puja de 150 euros, un importe que se destinará a la sonrisa de Alejandro. Y en El Tejado se llevó a cabo una misa, bendición, un aperitivo y en otras localidades como en Los Santos se celebró la cuarta edición de la concentración motera, además de Noches de Cultura en Gallegos y la actuación de cante flamenco en Linares.
0: A lo largo de esta semana, la representación teatral Juan, el espíritu del amor, llegará a tres localidades de la comarca guijuelense. Se trata de un montaje teatral, poético y musical, escrito y dirigido por Denis Rapter en homenaje a San Juan de la Cruz, con motivo del tercer centenario de su canonización y del primer centenario de su proclamación como doctor de la Iglesia.
1: Es una obra escénica de carácter cultural, educativo y humanista que integra teatro, música y poesía para poner en valor la figura de San Juan de la Cruz y establece un diálogo entre la tradición y lo contemporáneo a través de un espacio de reflexión sobre valores universales como el amor, la dignidad humana, la justicia social y la esperanza. Hoy se representará en la Iglesia Parroquial de Fuenterroble desde las 9 de la noche. Al municipio del Tejado llegará el jueves 16 a partir de las 8, mientras que la cita en Puente del Congosto será el viernes desde las 9 y media.
0: El Ayuntamiento de San Esteban de la Sierra ha puesto en marcha una nueva estación meteorológica instalada en colaboración con los técnicos y expertos de la EMET, la Agencia Estatal de Meteorología.
1: Se trata de una infraestructura que permitirá disponer de información atmosférica de alta precisión y reforzar el apoyo municipal a sectores estratégicos como la agricultura, la ganadería, especialmente la vitivinicultura. Tras las obras para poder adaptar el espacio a las exigencias requeridas por la EMED, que incluyen el cerramiento completo del recinto, la construcción de las zapatas para el pluviómetro y el mástil de medición del viento, además de la instalación del armario de conexiones y la habilitación de una canalización específica para llevar el suministro eléctrico hasta la estación. La estación ya se encuentra plenamente operativa, lo que permitirá recopilar en tiempo real datos meteorológicos con precisión sobre temperatura, humedad, presión atmosférica, velocidad y dirección del viento, así como información sobre precipitaciones. Los datos obtenidos por la estación meteorológica permitirán conocer con mayor exactitud las condiciones ambientales, facilitar la planificación de tratamientos y labores agrícolas, optimizar el uso de recursos y contribuir a minimizar el impacto de fenómenos meteorológicos adversos.
2: Y en el espacio de noticias breves, estudiantes de medicina de los cursos de cuarto, quinto y sexto de la Universidad de Salamanca podrán completar su formación en entornos no urbanos e integrarse así en la actividad asistencial diaria de equipos de atención primaria en las zonas rurales. Se trata de un acuerdo de colaboración de la Junta de Castilla y León a través de la Gerencia Regional de Salud, la Universidad de Salamanca y el Colegio Oficial de Médicos de Zamora, que tiene como objetivo reforzar la formación práctica de los futuros médicos. La Universidad de Salamanca reconocerá las prácticas mediante créditos ECTS, además de garantizar la cobertura del alumnado a través del seguro escolar y de responsabilidad civil. Por otro lado, en los sucesos, un robo de cobre ha dejado sin servicio varias zonas del aeropuerto civil de Matacán. Al parecer, los hechos ocurrieron en la tarde-noche del viernes y se tuvo noticia de ellos a lo largo del sábado. Los cacos habrían aprovechado unas obras que estaban realizando para hacerse con el cableado que va desde el hangar de Senansa hasta las instalaciones donde se encuentran los aviones contra incendios. La sustracción del cableado está afectando a la escuela de pilotos Adventia, también a Senasa y a otras instalaciones del aeródromo, aeródromo civil. Para finalizar en los sucesos, una mujer de mediana edad ha resultado herida este domingo tras la salida de vía de un turismo en el kilómetro 23 de la carretera DSA-280 a la altura de Calzada de Béjar. El accidente se produjo a las 16:48 y la afectada se encontraba consciente aunque refería dolor cervical. Hasta el lugar se desplazaron efectivos de la Guardia Civil de Tráfico y recursos de emergencias sanitarias para atender a la herida.
0: Y en el deporte les vamos a hablar de llegadas, de renovaciones y de salidas. En el Club Deportivo Guijuelo les contaremos los resultados de la sexta edición de la Vuelta Ciclista Cadete a Guijuelo y finalizaremos con un apunte de pádel.
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0: Sergio Astu, primer fichaje del Club Deportivo Guijuelo.
1: Sergio Sánchez Astudillo es la primera incorporación del Guijuelo. Se trata de un mediapunta de 25 años que las últimas tres campañas ha jugado en Tercera Federación. El pasado curso en Unionista de Salamanca B, donde participó en 33 partidos y anotó 8 goles. Las anteriores defendió los colores del Santa Marta.
0: Y ahora tercera renovación en el Guijuelo.
1: La de lateral derecho, Dani Sánchez, de 23 años, que este año cumple 24, continuará un año más en el Club Deportivo Guijuelo. Llegó al conjunto guijuelense procedente de Unionistas B. Dani jugó la temporada pasada bien de lateral derecho o como lateral izquierdo, con un total de 29 partidos, 21 de Liga, 3 de Copa y 5 de Play-off de Ascenso.
0: Alex García, Robert y Quinateder se despiden.
1: Los delanteros Robert y Alex García anunciaban a través de sus redes sociales que no continuarán en el Guijuelo, tampoco lo va a hacer el mediocentro Quinateder. En el caso de Alex García, ya tiene destino, será el Motril del Grupo 9 de la Tercera Federación y también ha encontrado destino Quinateder, que se marcha al Jerez.
0: Fin de semana intenso de ciclismo en Guijuelo con la celebración de la sexta edición de la Vuelta Cadete Ciclista con 3 etapas.
1: El viernes la crono por equipo la ganaba el Floride Jufre Team, el sábado la victoria fue en Príncipe Felipe para José Gómez y el domingo Martín Cole. Finalmente, la clasificación general fue para José Gómez, el portugués de Landeiro, el segundo puesto para Gonzalo Vega del entrenamiento de ciclismo y la tercera posición para Martín Cole del Floride. La general de la montaña y las metas volantes fue para Gonzalo Vega, el primer cadete de primer año, Miguel Tizón, y por su parte Samuel Zapatero del Maguisa Guijuelo consiguió ser el mejor castellonés y el mejor salmantino. La general por equipos para el conjunto madrileño del entrenamiento ciclismo.
0: Y Javi Rubio y Mauro Ollas, campeones provinciales.
1: En las pistas municipales de pádel de Guijuelo, que acogían este fin de semana el campeonato provincial de pádel en categoría absoluta, la pareja del club guijuelense de tenis y pádel, Javi Rubio y Mauro Ollas, hacían con la victoria al imponerse en la final 6-3, 6-4 a Blanco Sánchez y Estevez García. Por otro lado, Mario Rodríguez, junto a Relis Ferreira, perdía en la ronda 16 del FIT Bronce de Hungría por 6-7 y 5-7 ante los italianos Rosingana y Bacari.
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2: Comenzamos la semana con un día un poquito más fresquito. El ambiente es agradable, con intervalos de nubes y claros durante buena parte de la jornada. Y hoy la temperatura máxima alcanzará los 27 grados y la mínima para esta noche será de tan solo 13. Mañana el día será parecido en cuanto al estado del cielo, con predominio del sol y algunas nubes. Sin embargo, subirán claramente las temperaturas. Se esperan 31 grados de máxima en una jornada calurosa y estable.
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2: Y con la previsión meteorológica nos despedimos por hoy, pero ya saben que pueden consultar toda la información de la jornada en nuestra página web www.radiojuelo.es y en nuestras redes sociales. Nosotros regresamos mañana al 107.4 con más noticias. Que disfruten de la tarde.
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0: Son las 2:00 de la tarde.
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Buen momento, perfecto diría yo, para empezar el repaso a lo mejor de los Super 20. Soy Silvia Martínez y me voy a quedar contigo un ratito, contigo y con un montón de buena música que tenemos preparada para que disfrutes del mejor sonido actual, aunque de vez en cuando también echaremos un poquito la vista atrás. Saludos de Silvia Martínez.

otra creación grande de este músico brasileño que se llama Alok. Así se da a conocer en la música desde el año 2019. Con su amigo Khalid, Dive Into Me suena todavía mejor. Es una de las canciones del DJ y productor

0: un tema que nos recuerda al veranito, a la época estival, Cumbia Playera, un éxito de Manuel Turizo con Emilia, un trabajo que combina el pop latino urbano con un claro homenaje a su identidad cultural de Colombia. Cumbia Playera con Emilia, Manuel Turizo.
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0: Y así es como Bruno Mars nos presenta este tema completamente diferente y cantado en castellano. Lo arriesgo todo con este disco The Romantic, que por supuesto sorprende a todo el mundo. Se publica en febrero de 2026. El artista reafirma su posición como la figura masculina más influyente del pop. Así es, lo arriesgo todo, Bruno Mars.

Y desde Puerto Rico, sonido inconfundible de esta auténtica estrella que se llama Mike Towers, nos trae una de las canciones más interesantes de toda su carrera musical, una nada más, Mike Towers.

0: aquí está el canadiense Nico con este Like You Mean It, incluido en este álbum del año 2026, que nos regala una serie de canciones para nuestro disfrute total. Pop rock alternativo, jovencísimo, Like You Mean It, Nico.
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Con Cali y el Dandy, menudo tema, versión remix, año 2016, apareció dentro del proyecto asociado al álbum en vivo Inmortal. Así sonó esto que se llama Dímelo al revés.

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Y justo cuando se cumple una década de la edición de Dangerous Woman, se vuelve a editar con material totalmente inédito, con canciones totalmente inolvidables como esta que nos presenta la gran Ariana Grande.

0: Y así Melendi nos deja una de las canciones de su disco pop rock Veneno y Arena, llega hasta nosotros a través de este álbum que se publica en diciembre. Uno de los artistas más icónicos de la música en nuestro país en las últimas dos décadas es él, Melendi, Veneno y Arena.
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Y ella es Paula Cobbs. Totalmente inconfundible su música, su sonido, y con Juan Magán y Funzo nos deja esto que se llama Brindemos con Paula Cobbs.

0: Y desde Puerto Rico, Rauw Alejandro, uno de los grandes artistas de los últimos tiempos, 2020 elegí, y desde entonces un no parar, 2026 dando vueltas, Rauw Alejandro.
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Ella es la gran Olivia Rodrigo, cada vez más reconocida en el mundo de la música, con toda una legión de seguidores y seguidoras, lanzando su tercer álbum de estudio, donde se incluye Stupid Song.

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Y esta es una canción inconfundible de una estrella auténtica en la gran pantalla, en la pequeña también y, por supuesto, en el mundo de la música. Es imprescindible y se llama Miley Cyrus, Younger You. Hey.

0: Y así llega a Canarias Loida y Gara Hernández. 80 entre las dos, un disco del año 2026. No te vistas, con Lucho RK y Juaco. Esto solo podía ser todo un éxito. No te vistas.
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0: 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Y la música es de la banda Siloé, con Fito Robles, voz y guitarras, más Xavi, más Jaco. Menudo tema nos dejan. Terrorismo emocional en un disco esperadísimo, irrumpiendo con este trabajo bautizado por Santi Balmés como Terrorismo Emocional. Es la música de Siloé, es una de las bandas más interesantes dentro de este género. Aquí y ahora, música de plena actualidad.

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0: La banda se llama Marlon. El tema que nos deja Adrián Roma con sus chicos Malabares cuenta con la colaboración de Gail, un himno que busca romper la monotonía. Malabares con Marlon. Y así es, Sebastián Yatra, una voz que enseguida vamos a reconocer y un tema que se llama Lo que me pasa con vos, que cuenta con la colaboración de Alonso para un disco súper especial del colombiano Sebastián Yatra.
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0: Este es un tema de Fergie, año 2006, London Bridge, sencillo principal de su primer disco en solitario. Entonces la artista era conocida principalmente por formar parte de la banda de Black Eyed Peas. Esto es London Bridge de Fergie.
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Y enseguida vamos a escuchar la voz inconfundible de Sergio Contreras en este tema. El disco Hace 20 años contiene canciones imprescindibles en su carrera musical. Una canción cargada de emoción que habla de los nuevos comienzos, claro. La maleta es Sergio Contreras.

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1: Y así comienza a sonar este tema que nos lleva directamente hasta Italia, y es Milky con la colaboración de David Guetta en esta versión de Just the Way You Are, que vuelve a circular con fuerza incorporando el sample de Music Sounds Better With You. Es Milky.

Becky G reversiona la colegiala de Rodolfo Aicardi con esta canción, Sorry Papi. Él pone la producción, el talento también. Topic es un tema incluido en un gran disco que cuenta con la colaboración de Becky G.

Madrileña Malú y este tema, toda una declaración de intenciones de su disco 15, que se publica en 2026, con el que celebra pues toda una vida dentro del mundo de la música. 15º álbum de estudio, Rota Malú.

Ella es Zara Larsson, viene desde Suecia, se ha paseado a menudo por esta sintonía con temas como Euro Summer, desde luego que está pensado para la época estival, muy bien elaborado, una de las grandes canciones que hemos escuchado de esta artista, Zara Larsson.

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Y este es el sonido inconfundible, y enseguida lo vas a escuchar, de Mau y Ricky desde Venezuela, con esa trayectoria musical que arranca en 2016, el álbum homónimo. ¡Ay, ay!

Y así continuamos colándonos en la vida de la gran Sabrina Carpenter. Es una de las canciones más intensas de este disco que tengo en mis manos, Men's Best Friend, bonus track versión 2025. Está lleno de éxitos, de composiciones extraordinarias aquí, sorprendiéndonos con esto dentro de su séptimo disco de estudio, House 2. 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

Y así es como el artista Ozuna se asoma a esta sintonía con una canción que se llama Mi Yo de Antes, una evolución importante desde el comienzo hasta ahora, una declaración emocional Ozuna.

Y aquí está la banda fantástica de Script con este Man in the Arena. Menudo tema nos dejan dentro de un disco que se publica el 14 de agosto del año 2026 con sus socios compositores, algunos de los mejores artistas de la música irlandesa, para este octavo álbum de estudio de Script. Los super

0: Sonido inconfundible del holandés Martin Garrix, pero no viene solo, nada menos que con Ed Sheeran, como has podido comprobar en este temazo que se cuela en nuestras vidas en 2026 y que se llama Repeat It, todo un éxito.
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0: 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Y así seguimos al ritmo que nos marca Fed Legrand, año 2006, un sencillo independiente del DJ y productor neerlandés, un éxito basado en un sample vocal procedente de la canción Detroit del proyecto Matthew Dear. Así sonó Put Your Hands Up for Detroit.

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0: Y aquí está Quevedo presentándonos este tema que se llama El Baifo, tercer trabajo, una mezcla de sonido urbano y tradición. Es uno de los grandes artistas de nuestro país, se llama Quevedo.
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Y se llama este tema con Burna Boy. Ella es colombiana. Shakira nos deja la canción oficial de la Copa Mundial de la FIFA 2026 en beneficio del Fondo de Educación de la FIFA y del Global Citizen, coprotagonista de ese espectáculo Shakira Die Die.

Ella es malagueña, tiene un estilo muy personal y se llama Vanessa Martín. Tema principal de la telenovela Guardián de mi vida 2026. Quiero enamorarme. Y este tema lo pone Morat, una verdadera maravilla, Ya es mañana parte 2, un disco de 2027. Esta canción, Lo poco que yo quiero, la comparte con Silvestre Dangond.

el álbum se llama Sweet, esperadísimo porque desde el año 2021 Melanie C no hacía nada. Llega en 2026 con canciones como Jump Machine, Melanie C.

Adiós a todos y a todas. Enseguida volveremos en otro programa, en otro espacio dedicado a los Super 20, donde tienes la mejor música, donde puedes disfrutar del mejor sonido de todo lo que suena dentro y fuera de nuestro país, con muchas novedades, con temas sorprendentes. Es lo que te espera en la próxima edición de los Super 20. Te espero.

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0: Son las 10 en punto de la noche.
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1: Son las 2 en punto de la madrugada.
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